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1: I gairebé ha sigut el certamen de coreografia de dansa espanyola i flamenco a Madrid, donde realmente cogí un impulso. Me presenté varias veces porque sentía una necesidad de crear y de mostrarme como creador y mostrar esta faceta. Y cuando gané el primer premio como solista con una coreografía titulada Mojácar, fue el impulso para crear mi primer espectáculo y a raíz de ahí pues seguir creciendo ya no tanto solo como bailador y como intérprete, sino como creador y coreógrafo.
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1: 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De fet, jo sí, soc autodidacta, no?, en aquest aspecte, en la pintura, porque claro, enfoqué tanto mis estudios en la danza que era imposible, pero es que gairebé no tenía
0: temps. Se'n veig a l'adolescència, en certa manera, ¿no?
1: Pero no he dejado nunca de pintar. De hecho, cuando llegué a Madrid, los tiempos que tenía libre los dedicaba prácticamente y exclusivamente casi a la pintura. Y esto me sirvió como una formación, digamos. Y llegó pues por un... Sandra Carrasco es una cantadora que me pidió para uno de sus conciertos, sabía que pintaba. Oye, ¿tú puedes pintar en directo algo tal? Y fue casi como un experimento y me encantó. Y a raíz de esto lo vieron terceros en Francia y me encargaron una producción. De hecho, fue una coproducción con el Festival de Chateaubalon, una producción donde lo enfocaran esta hibridez, ¿no?, de la pintura y la danza. Y nació este espectáculo que se llama Bodegón, que me ha dado muchas alegrías. Me dio el premio Revelación en el Festival de Jerez. Venía Carmen Angulo y Antonio Canales de artistas invitados y pues que ha sido el punto de partida para realmente enfocar mi carrera en esta hibridación.
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1: 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O sea, es comunicarme con el mundo un poco, digamos. Yo creo que es esto y entender un poco la vida y quién somos también, ¿no? Pero de manera muy distinta. Disfruto mucho con la pintura porque al no tener una formación me permite ser menos juicioso, ¿no?, por decirlo de alguna manera. Con la danza soy mucho más exigente, pero cada vez entiendo más el arte como un todo, ¿no?, y como una misma cosa que se expresa de diferentes maneras, pero que al final la esencia es comunicarme. Y ahí seguimos, pico pala.

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1: 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En la visión más personal, y ha sido realmente un regalo, porque me emociono muchísimo y realmente hago un viaje gracias a poder ponerme en su piel, ¿no? Y intentar pasar por aquí, hacer ese viaje de su vida, por todo su recorrido. Era una persona tan sensible y con tanto que darnos, y nos dio muchísimo, ¿no? Lamentablemente su camino se cortó por, bueno, por, como todos sabemos, por los desastres de la guerra, ¿no? Y las injusticias. Le dieron muerte muy, muy pronto, pero nos ha permitido a todos disfrutar de su amor por la literatura, por el teatro. Y seguimos en eso, ¿no? Seguimos conociendo su obra y enamorándonos de él, de su personaje y de su persona.
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1: Sí, bueno, estoy súper feliz porque empiezo una creación de mi nueva producción aquí en Barcelona, que es algo nuevo para mí. Como tú has dicho, yo he estado mucho tiempo fuera y ahora estoy aquí en Barcelona. Y Guacamayo, que es el título de mi próximo espectáculo, pues el germen está naciendo aquí y esto es para mí realmente un regalo, ¿no? Estoy en Fabra y Coach y estoy en la Sala Ivanov también como residente con esta creación. También pasaré por Madrid porque tengo, gracias a Dios, tengo la residencia de creación en los teatros del Canal y tendremos el estreno allí en el 13 y 14 de septiembre. En octubre 16, si no me equivoco, estaremos en el Teatre SAT dentro del festival...
0: Del Dansat, ¿no?
1: Sí, exacto. Y Barcelona Ciutat Flamenco.
0: Fantástico,
1: y estoy justo con esta producción y luego estoy girando pues con producciones que tengo anteriores, como Tres Piezas, que estaré este próximo jueves en Málaga, en Marbella. Luego estoy con Los Monstruos del Flamenco, con esta exposición de pintura en la que también hago una performance. Sigo haciendo Galería, que es una producción que ya tiene más de 5 años, pero que no para de... Siempre está actual y siempre me permite llegar a lugares que no había estado. ¿Y
0: encara segueixes amb les gires del Manuel Iñán?
1: Sí, bueno, es que yo justo con el espectáculo de Muerta de Amor hago pocos porque es una maravilla. Yo he estado además mano a mano con él en la creación, que ha sido todo un regalo, que sobre todo ese era mi principal motivo de estar, de compartir con él. También estoy como bailarín, pero obviamente le estoy dando prioridad a mis producciones. Y lo que sí que estoy como invitado, como artista invitado, es con una producción que se llama... Llámame Lorca, que se estrenó en el Generalife este verano pasado, y que estaremos 4 días en los teatros del Canal en, si no me equivoco...
0: Mentrestant, en José va a mirar la seva agenda.
1: Soy imposible para aprendérmelo.
0: O sigui que aquest espectacle també és de Manuel Liñán, oi?
1: Exacto. Es su producción.
0: Una altra producció. I
1: en esta Lorca ocasión...
0: una altra vegada.
1: Sí, claro.
0: T'acabaràs especialitzant, eh?
1: Bueno, jo lo llevo tatuado, o sea, que parece que me persigue.